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0: Hola.
1: Hola.
0: Bueno, perdón por haberte despertado, pero me dijeron que estabas acá arriba.
1: No, pero acepto tus disculpas, pero no me lo vuelvas a hacer, por favor. Y bueno, ¿ya te vas al aeropuerto?
0: Sí, pero con tiempo suficiente para ir a desayunar.
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2: 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Desayuna con tu amiga María Jiménez, con buena música, con llamadas, en buena compañía. Si quieres pedir tu canción, 93 465 7776 o envíanos un WhatsApp a través del teléfono de la radio 630 72 76 70. ¿Me acompañas?

0: aquí estamos, otro día más en Radio Pomar 101.2 FM. Hoy sábado, con un día así nubladito, hay muchas nubes. Tenemos una temperatura ahora mismo en el exterior de nuestros estudios aquí en el barrio de Pomar de 20 grados centígrados. La máxima de hoy será de 25 y la mínima será de 17. Y yo estoy aquí con muchísima ilusión, como siempre, preparada para comenzar. Ya sabes, te invito a tomar tu primer café del día aquí conmigo en la mañana. Fin de semana, desayuna con tu amiga María Jiménez, desde las 9 hasta las 13 horas, con música, con llamaditas, en buena compañía y con dos teléfonos de participación, por si quieres llamar y pedir tu canción al 93 465 7776, 93 465 7776. Y también tenemos el WhatsApp de la radio por si, oye, quieres pedir tu canción también y felicitar a alguien, no sé, 630 72 76 70, 630 72 76 70. ¿Me acompañas? Con esta música de Viva la Vida, que a mí me da un subidón, pero un subidón brutal. ¿Qué día es hoy? Hoy es sábado, día 6 de junio. Hoy se celebra el Día Mundial del Medio Ambiente. También se celebra el Día Mundial de los Pacientes Trasplantados. También el Día de la Lengua Rusa. Y hoy se celebra también San Norberto. Si conoces a alguno, felicítale porque hoy es onomástica. Y si naciste un 6 de junio, feliz cumpleaños, Géminis. Que tengas un maravilloso día y que cumplas muchísimos más. Y como siempre, arrancamos con este buenos días, amor. Buenos días, amores, ¿cómo estáis? Primero, lo primero. Enviar un achuchón a todas las personas que están enfermas, que están en la camita de un hospital o que, bueno, pues que están pasando por un momento difícil por alguna enfermedad. Así que nosotros desde aquí les enviamos toda esa energía para que se recupere muy pronto. Si hoy estás de fiesta y vas a coger el coche, pues ya sabes, muchísima precaución, pero mucha precaución. Ya sabes que no hay prisa, que estás de fiesta. Pero siempre tenéis prisa por llegar. Es que siempre, pues no hay prisa, que luego te esperan. Siempre hay alguien que te espera.
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0: Hoy también es el Día Mundial de Concienciación sobre la importancia del control de plagas, ¿eh?
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0: También es un día importante. Buenos días a todos los que estáis diciendo cositas a través del WhatsApp de la radio, que no sois muchos, pero es sábado. Yo aquí tengo ya mi chocolate con churros, que ha venido Juan y me los ha traído. Ay, este Juan, bueno, de la churrería María Inés, que os mando un besazo. Muchísimas gracias. Me cuidan, hoy me han traído un montón. Han visto que esta mujer hoy de cara da gana. Pues oye, calentitos, el chocolate calentito. No es para dar envidia, no. Pero, oye, que alguna ventaja tiene que tener venir aquí el sábado a currar, como los buenos, digo yo.

Por aquí, bueno, vamos a saludar a todos los que están trabajando, ¿eh? Que sé que sois muchos, que estáis currando. Así que desde aquí os mando un besazo. No voy a nombrar porque si no, oye, no pararía, porque sois muchos. Luego siempre me dejo a alguien y me dicen, a mí no me has nombrado. Pues mira, yo digo en general a todos los que están currando y a los que han currado esta noche, que también sé que son unos cuantos que ahora se van a dormir. Buenos días, amor, amor, amor, que tiene tu cara. Y los saludos de hoy que tenemos aquí en la radio ya es Javi. Buenos días, Javi. Buenos días, José Francisco. Buen día, Maike de Casagemas. Buenos días también a Ana, a Emilia del Hospitalet, a David, a Jàscara, al Joan i a la Joana, que també estan aquí, a la Quimeta, que també està escoltant la ràdio ja de bon matí, m'està dient, hola Maria, bon dia, Quimeta.

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1: Y ya sabéis que me encanta empezar con este Buenos días, amor. Y cuando se acaba esta, le sigue siempre, cada sábado, este Buenos días, corazón. Buenos días, corazones, ¿cómo estáis? ¿Estáis bien? ¿Sí? ¿Habéis descansado? ¿Habéis tenido un sueño profundo y reparador? Bueno, pues yo, hoy no, ¿eh? Yo los de viernes a sábado, es que no duermo, no sé por qué. Pero bueno, es lo que tiene la vida. Soy así, soy así.
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1: Bueno, pues nada, aquí ya tenemos alguna petición.
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0: Dice María, ¿y qué haces cuando no puedes dormir?
1: Pues mira, esta noche estaba doblando ropa.
0: Es que me encanta, ¿eh? Y planchar, lo que pasa es que planchar, digo, no, ni se te ocurra. Porque, vamos, que si se hace algo de ruido al sacar la tabla de planchar, despierto a todo el vecindario. Bueno, el vecindario no, porque yo tengo mucho cuidadito, pero en mi casa tienen el oído muy fino. Pero bueno, que claro, me he levantado por la mañana, porque luego me he acostado otra vez, claro. Y he dormido un poquito, sí, un poquito. Pero yo no sé para qué pongo el despertador, es que no lo sé para qué pongo el despertador, es que no debería, ¿eh? No debería. No.

Bueno, por aquí tenemos a José Francisco, que nos pide la canción de Aitana, 6 de febrero. Pues nada, feliz 6 de junio. Un besazo.

Y tenemos por ahí varios mensajes y tenemos otro mensaje aquí que es de Emilia del Hospitalet, que me pide algo. Uf. María José, dijo María José, María Jesús y su acordeón. El baile de

Bueno, y vamos saludando. Por aquí tenemos a Pedro Baos. Dice: buen día, feliz programa, un abrazo para todos los oyentes, igualmente para ti, Pedro Baos, nuestro pintor artista de Badalona. Las futuras generaciones oirán hablar mucho de quién en este momento es Pedro Baos. Por aquí me dice Emilia del Hospitalet: ¡viva Benidorm! Claro, claro, claro. Que se puede, quiere que se pueda quitarse los miedos. Bueno, que se acercan las vacaciones, ¿dónde vais a ir de vacaciones? ¿Tenéis ya un destino? Me gustaría que me lo dijerais, ¿eh? Voy a poner el teléfono en marcha y me gustaría saber dónde vais de vacaciones. Yo soy muy cotilla, me gusta saberlo. ¿Por qué? Porque además yo todavía no tengo un sitio, un destino. Y bueno, pues eso. A Benidorm no voy a ir. Aunque ya mucha gente, mucho edificio. Y yo soy muy pequeñita y al lado de tanto edificio largo, puf, no. Se puede lograr que la tristeza algún día. Dice que va a Benidorm ella, Emilia. Dice: voy a 22. A ver, yo a Benidorm hace 22 años que vas. Yo he estado en Benidorm, ¿eh? He estado, sí. Por cantar una vez más. 22 años que va, dices.

Bon dia, Manel, com estàs? Estàs bé? Sí? Me n'alegro moltíssim. Bueno, y tenemos mucha música preparada, pero mira, aquí tengo ese El sol no regresa de la quinta estación. Pongo el teléfono en marcha por si alguien quiere llamar y decir dónde va de vacaciones. Venga, 93 465 7776. No me vale que me llames y me digas, no, yo no salgo, yo no voy a ningún... No, quiero que me llames y me digas a dónde vas de vacaciones. Venga, Somi.

0: ¡Ay, azul, azul, azul como el mar azul! Es Cristian Castro. Bueno, y os tengo que recordar, ayer acabé todos los libros aquí en la radio y hoy he traído más libros porque, bueno, pues muchos de vosotros venís aquí a la radio y os lo agradezco de corazón. Muchísimas gracias. Bueno, tengo algunos apartados que me han dicho, guárdamelo, y oye, pues... espero no olvidarme de nadie, porque, a ver, esas cosas a veces nos pasan sin querer. Pero bueno, que todavía hay libros. Y esta vez he cogido muchos más porque, oye, no me pase lo de la otra vez, que nos quedamos sin libros. Así que, pues nada, que gracias a todos. Hoy he traído unos poquitos aquí a la radio, para que si viene quien sea a buscar su libro, no tengo que decirle, ostras, se me han acabado. No, aquí siempre hay, siempre. Pero, claro, alguna vez viene alguien, o vienen tres o cuatro o cinco que yo no esperaba, y entonces pues pasa lo que pasa. Pero ahora no, hoy tengo muchísimos libros para que el que venga, pues tenga, vamos, que no tenga que marcharse sin el libro, faltaría más. Venga, y unos consejos, y volvemos. 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
0: Y tenemos mensaje de Maribel de Hospitalet. Y hoy sí que dice que no sabe qué canción que elija yo la que quiera. Pues mira, te voy a poner esta.

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0: Si alguien más me quiere decir lo que va a hacer en las vacaciones, estaría bien, Venga, 630 72 76 70 o 93 465 77 76. ¿Cuál es tu destino de las vacaciones? Yo, a ver, lo del pueblo. No tengo pueblo. No tengo pueblo. Es que no tengo.
1: Tal vez esto lo hizo el destino.
0: Yo había pensado, si me toca una primitiva durante el año, me compro un pueblo. Y así tendré un pueblo como todo, Kiski.
1: Pues
0: o la mayoría que tiene su pueblo. ¿Vale? Me voy al pueblo. Pero es que yo no tengo ninguno. Es que no tengo ni uno. Es que ni uno. Mira que hay pueblos en este mundo y yo no tengo ninguno. En fin, en fin. Oye. En fin, es lo que hay. Vamos, vamos, vamos. Colgando en tus manos. Se ha disparado aquí.
1: Así que no.
0: Algo, se ha disparado algo. Bueno, vamos allá. ¿Habéis escuchado, no? Música, música, que estoy buscando música.

0: ¿Sí?
1: Yo.
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3: 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Desde aquí les enviamos un saludo.
8: Besa

Y por aquí tenemos a Luis Fonsi con este corazón en la maleta. Venga, pongo el teléfono en marcha. 93 465 7776.

0: 60 72 76 70, envíame un mensaje, pide tu canción y estaré encantadísima de saludarte y de complacerte.
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0: Es sábado, sábado, sabadete. Camisa nueva y misa de 7. Fin de semana. Hoy se puede cocinar a fuego lento. ¿Por qué? Porque estamos en fin de semana. Y no hay prisa. Ninguna prisa.

por aquí tenemos una canción que nos trae Juanes. El título es Volverte a ver. Venga, que estás en sintonía de Radio Pomar 101.2 FM.

¡Ay, cuando nadie me ve! ¿Puedo ser o no ser? Es Alejandro Sanz y recibimos un mensaje de Ana de Llecía que nos pide el paso doble de este de las Islas Canarias. Y del... a ver... ¿quién son los abandeños? Que tengas un bonito día. Quiere saludar a Pepi, a su hermana y a todos. Supongo que te referías a todos los oyentes de Radio Pomar. Creo que te referías a los oyentes de Radio Pomar. No sé. Vamos, venga. Lo que pasa, no pasa tu audio porque 2 minutos 19 segundos es muchísimo. Así que venga, ahí va tu canción. Que tengas un bonito día. Y bueno, pues nada, cierra los ojos y a recordar.

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0: Venga, pongo el teléfono en marcha otra vez. 93-465-7776. ¿Vas a salir de vacaciones? ¿Dónde vas? ¿A dónde vas de vacaciones?
1: ¿Quién te mira y quién se entrega? Nada, nada de esto. Nada de esto fue un error. Oh, oh, oh.
0: Aunque la economía este año está un poco futuda, ¿eh? Porque yo no creo que nadie pueda ahorrar. ¿Quién puede ahorrar en esta época? Nadie. Si es que nadie puede ahorrar para irse de vacaciones. Si te vas a tu pueblo, sí vas a gastar la gasolina y para de contar. Porque después harás lo mismo que en casa.
1: Tengo una mala noticia. No fue de casualidad.
0: Y la verdad es que empeñarse en un préstamo para irse de vacaciones... yo le encuentro desmesurado. Desmesurado.

Y tenemos aquí un mensaje de Manu que dice: buenos días, María, feliz programa y mañana. Me gustaría escuchar de Merche Labios Rojos, gracias, y que pases un bonito fin de semana. Igualmente para ti, un besazo, Manu, y ahí tienes tu canción, Labios Rojos de Merche. No pases.

Bueno, tenemos por aquí otra petición musical, una petición musical que nos hace María José. Ella nos pide una canción. Mira, te voy a regalar esta, venga. La noche de su novio de toda la vida. Un besazo.

Y tengo por aquí un mensaje de Nico. Dice, hola María, dice, me gustaría que me pusieras, le pusieras a Francisco la canción La chica del póster. A ver, que pusieras, ah, bueno, me gustaría que pusieras a Francisco la chica del póster. Ahora sí, mil gracias y buen fin de semana. Pues ahí la tienes, Francisco y la chica del póster. Feliz fin de semana.

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1: 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Ay, Seguros Fernández de Triviño, si es que María, ay María, María. Pues nada, que desde aquí les enviamos un saludo porque sabemos que nos escuchan siempre, por lo menos Mari Carmen, ella pone de buena mañana la radio para escuchar Radio Pomar. Muchísimas gracias, preciosa. Y aquí tenemos otra petición musical. Es Rosa Mari que nos dice que le gustaría escuchar a Lorenzo Santamaría, Por ese amor. Gracias y un beso. Pues otro para ti. Un besazo. Solo por...

0: Buenos días, María.
1: Buenos días.
0: Gracias a ti, guapa. Eres estupenda.
1: Muchas gracias.
0: Como siempre, aquí estoy escuchándote toda la mañana. Me encantas, me gusta tu música. Y un abrazo muy fuerte. Adiós, guapa, para todos los oyentes también.
1: Pues muchísimas gracias. Y yo siempre digo que la radio, nunca sabemos quién nos está escuchando, pero nos estaba escuchando Mari Carmen de Seguros Fernández y Triviño, Mari Carmen Triviño, y que, bueno, pues hemos dicho lo que es. Siempre ella nos dice que nos escucha y mira, salió porque nos estaba escuchando. Muchísimas gracias, te mando un beso. Y ahora voy a crear un pequeño debate. Ahora estaba hablando con un compañero mío. Y yo tengo las cosas muy claras, ¿vale? Y cuando pienso que, bueno, pues que yo las cosas las veo a mi manera. Así que aquí os voy a contar un poco. Hoy quiero hablaros de algo que me ronda la cabeza. Seguro que habéis escuchado últimamente canciones en redes o plataformas que suenan muy bien, pero que tienen un secreto. No las canta nadie. No hay un humano detrás. Son fruto de la inteligencia artificial. Y yo os pregunto a vosotros, que estáis al otro lado, esa emoción que te eriza la piel cuando escucháis a un cantante, como por ejemplo a mí se me eriza cuando escucho, no sé, a Luis Miguel o Alejandro Sanz o algún cantante de los que a mí, o Camilo Sesto, o por ejemplo ahora cuando estábamos escuchando a Lorenzo Santamaría. Es escalofrío cuando un artista rompe la voz. ¿De verdad lo puedes sentir con una máquina? ¿Estamos dispuestos a cambiar el alma humana por algo que te supone un perfecto, algo perfecto pero vacío? Me gustaría escucharos y que me llamarais al teléfono 93-465-7776. También podéis dejar vuestro mensaje de voz al 630-72-7670. Yo es que, la verdad, me niego a poner canciones que están, que la canta una inteligencia artificial. Ahí no hay un humano detrás. Yo defiendo mi postura porque, bueno, yo noto que es IA copia la superficie, el tono, el ritmo, pero carece de la vivencia. No sabe lo que es sufrir por amor, por ejemplo, por lo que solo imita el dolor y no lo expresa. Plataformas como Suno o Udio se han entrenado usando millones de canciones de artistas reales sin pagarles ni un solo céntimo. La música es un acto social. Muere el directo con esto. Una IA no puede sudar en un escenario, lo que a mí me gusta ver cómo suda un cantante mientras que está en un escenario, ¿no? Pues no puede mirar a los ojos al público ni improvisar un acorde porque esta persona a la que estás mirando esté emocionada. A mí, el próximo cantante que yo le haga una entrevista, que será el lunes, que será el Biri, le voy a preguntar qué siente él. ¿Qué siente cuando escucha una voz clónica generada por ordenador que suena técnicamente perfecta, pero que en realidad no existe? Unía hace miles de canciones en un minuto. Siento mucho pensar así. Por ahí me decían, bueno, sí, pero y las personas que bajan música ilegal, bueno, pero imaginar todas las personas que se dedican a la música. Esto por ejemplo, si tú pones música de esta, es coste cero, completamente cero. Entonces ahí ni pagas nada, coste cero. ¿dónde se va la música?

0: A mí me gustaría que alguien me dijera, pues, qué piensa. Porque, por ejemplo, yo acabo de decir eso, pero que, vamos, que no es que yo tenga toda la razón del mundo, pero defiendo la música. Yo me he emocionado muchísimos años con buena música, toda mi vida. Pero esto no, no. Para mí, no, no y no. Imaginar que yo en el programa empiezo a poner todas las canciones con inteligencia artificial. Pues que no. Ahora mismo también digo yo, imagínate, yo estoy trabajando en la radio porque me encanta, porque es algo que me apasiona. Y que la inteligencia artificial, pues, tenga pues también esto, porque posiblemente se haga. Locutores que hablen y que presenten canciones, venga. Definitivamente no.
1: María,
0: dime.
1: Yo te voy a contestar lo que pienso de la inteligencia artificial.
0: Dime.
1: Pienso que la inteligencia artificial podrá ayudar a mucha gente, pero nos va a hacer daño al resto,
0: claro,
1: del mundo.
0: Claro.
1: Porque es algo irreal. Uh-huh. Un músico se lo trabaja, lo canta, tal, si tiene éxito, salta la fama, si no, no. Y es su trabajo. Y cada persona tiene que percibir de su trabajo lo que se merece. La inteligencia artificial nos va a hacer mucho daño. Algún día nos daremos cuenta. El problema es que las que estamos opinando no lo veremos. Besito.
0: Pues tienes toda la razón del mundo. Yo lo veo así. Yo ahora lo he estado hablando con un compañero mío. Y él dice que a él le gusta. Y que si a él le gusta, oye, pues yo lo veo muy bien. Lo pone en su programa. Y por cierto, dice que tiene una canción que ni la música ni la persona que canta, pues es de él, pero la letra sí. Dice que cada vez que la escucha se emociona. Bueno, pues eso está bien, pero eso estaría bien si fuera, yo creo, si fuera una persona humana. Un humano que le pone sentimiento. Yo ahora pienso, imagínate tú, que yo sé alguien que escribe poemas y luego pues los pasa a la inteligencia artificial y esa inteligencia artificial canta. Pues le quita toda la gracia, toda la gracia. A ver qué me dicen por aquí. A ver, a ver, a ver.
2: Hola, María. 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
0: 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Bon dia. Preciosa, bon dia. Bueno, pues... Yo pienso que no soy yo sola que piensa así. Yo soy pues de la vieja escuela, me gustan los cantantes, me gusta la música, ir a un concierto quizás y ver cómo cantan en directo, cómo se dejan la piel. Y la industria de la música, vamos, ahí va a perder de todo. Si alguien más me quiere enviar un mensaje, me gustaría, porque lo voy a leer, ¿eh? Lo voy a leer. O alguien que me llame para hablarme de este tema, ¿eh? Si me llamas, que sea para hablarme de lo de la inteligencia artificial. Venga, a ver, ¿qué te parece a ti que la música con inteligencia artificial? Yo me emociono con canciones que he escuchado toda mi vida y que en ese plan, que te vas a emocionar. Hola, buenos días. Hola. 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
0: 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Bueno, me gusta saber tu opinión. Sabemos que a veces nos escucha algún cantante, Iván Zayas nos escucha muchas veces, y a mí me gustaría saber qué piensa él con el sacrificio que hace con su música, con todo lo que vive, todo lo que vamos... Todo lo que se pierde en la vida con la música, porque es su pasión. Pero ¿qué es lo que hay?
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0: 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Bueno, tengo por aquí otro mensaje. Es Rosa Mari que me envía un mensaje que me dice así. Totalmente en contra. Por ejemplo, en YouTube se encuentran canciones con un título y cantantes conocidos. Por la voz se nota que no es el artista en cuestión. Y si vas buscando con atención cuando salió la canción, etcétera, ves que pone generado por IA. Me parece una total estafa, un engaño, y deberían multarlos por querer suplantar a otros cantantes. Bueno, pues eso es lo que yo decía a mi compañero, ¿eh? Rosa Mari. No he dicho quién, ¿eh? Seguramente estará escuchando. Pero a mí no. Y además me dice, el otro día me pidieron una canción de... Pues yo, si me pide una canción, yo sé que es de inteligencia artificial. Pues no la pongo. Hola, buenos días.
5: Hola, bon dia, guapa.
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0: 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Bueno, pues es lo que he dicho, ¿no? Ya no voy a alargar más. Yo veo que estáis todos pensando como pienso yo. Y que los que piensan, al contrario, sois pocos. Pocos o...

Pues nada. A mí me gusta cuando escucho una canción emocionarme, que se me pongan los vellos de punta, que me recuerde pues a esas cosas que tú has vivido en otras épocas, esas canciones que el viento no se llevó. Y todo esto es... irá bien para otras cosas, no sé. Pero los músicos, los cantantes, ¿qué van a pensar de todo esto? Entonces, yo ahora, para todos vosotros, voy a poner esta canción.

A ver quién es. Emilia, que ella está completamente de acuerdo con lo que he dicho. Muchas gracias, guapísima. Aquí también está Balbina, dice: María, yo también estoy de acuerdo contigo porque yo escucho las canciones y me imagino esa persona cantándola y yo me meto en su piel. Ya sabes que soy, que yo soy muy antigua en, y me envía un abrazo. Pues nada, no es que seas antigua, es que la música se nos va a pique, se nos iría a pique.

Además, otra cosa que no he dicho, nosotros aquí en la radio lo que hacemos es apoyar a los cantantes. Entonces, ¿a quién vamos a apoyar?

a la avalancha de la inteligencia artificial, y es que es una postura de enorme valor. La cultura no es solo entretenimiento rápido, es el pilar de la identidad social, la economía local y la salud emocional de una comunidad.

Y otra cosa que no he dicho, pienso que la inteligencia artificial es destrucción de empleo real. Detrás de una canción humana comen compositores, músicos de sesión, ingenieros de sonido, técnicos de sonido y productores locales. Consumir música de inteligencia artificial destruye el tejido industrial que sostiene a las familias de nuestro propio entorno. Y ahí lo dejo, ya no digo nada más, porque después de todo lo que he dicho, las palabras ya sobran.

Y tenemos aquí una canción, esta se la vamos a regalar a Gloria. También se la vamos a regalar a quién, a quién, a quién, a quién. A Núria, Nuri de Santa Coloma, també per tu, Nuri de Santa Coloma, guapa.

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0: Bueno, y tenemos por aquí más peticiones musicales. Tenemos una petición que nos hace, a ver, es Ismael. Ismael me pide una canción, yo supongo, claro, es que al final ya sabemos de idiomas de toda clase. Me pide una canción de Nuria Forgot, supongo yo que será Nuria Fergo, la canción Brisa de Esperanza. Que tengas un bonito día y un saludo para ti y para todos tus amigos.

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0: petición musical que nos hace
1: Carlos.
0: Dice: buenos días, María, ¿me podrías poner Bailando con Lobos de Manuel Carrasco? Un besote. Pues otro para ahí, ahí tienes, para ti, ahí tienes. Bailando con Lobos, Manuel Carrasco.

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1: Esta canción nos la pide Cristian. Dice: María, me gustaría escuchar la canción de Luis Miguel o tú o ninguna. Cristian, pues mira, ahí la tienes. Que tengas un bonito día. La vamos a poner desde el principio. Venga, que no falte nada. Ahí, un besazo.

Bueno, nos acaban de enviar un cartel ahora mismo. Nos dice: tardeo cultural el día 20 de junio a las 18 horas en el Centro Cívico La Colina, Plaza de Rafael. Ay, qué mal veo, hijos míos, con estos. Me envían carteles en el móvil y yo no veo nada. A ver, voy a tener que comprarme una lupa, te lo digo yo. Plaza Rafael Campalans, sin número, aquí en Badalona, claro. Bueno, eso será el día 20 de junio a las 6 de la tarde en el Centro Cívico La Colina. Nos lo acaban de enviar ahora mismo desde la Hermandad Rociera, la guitarra. Bueno, pues ya lo iremos diciendo. Habrá varios artistas: Samara la Jerezana, Francisco Manuel Agüita, Roberto Blanco, Justo Fernández a la guitarra y presenta Jordi Alba. Pues nada, que vamos a estar todos allí el próximo día 20 de junio a las 6 de la tarde.

Pues por aquí tenemos más peticiones. Está Yáscara, que nos dice que le gustaría escuchar. Dice: María, ¿me regalas una canción? Claro que sí, te la regalo. Una me pide de Ángeles Azules. Pues ahí tienes, Nunca es suficiente. Te mandamos un besazo y que tengas un bonito día. Feliz fin de semana.

por aquí tenemos a... A ver, es... Hombre, es Sergi el taxista. Dice, hola María, ¿me pones músico loco del último de la fila? Pues claro que sí, ahí la tienes. Que tengas un maravilloso fin de semana, Sergi.

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1: Y van llegando más peticiones musicales y ahora tenemos a Patricia, que nos pide la canción Fiesta de Joan Manuel Serrat. Aquí la tienes, que te mando un besazo y que tengas un bonito fin de semana.

¿Cuánto te quiero, Pimpinela? Y ahora vamos con un tema recién salido del horno, pero recién salido del horno. El título es... Tú me das la vuelta. Él es Raúl. Una canción que, vamos, que salió ayer. Justo salió ayer, día 5 de junio, viernes. Un tema es pop energético.

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3: Buenos días.
4: Hola, señora Jiménez.
3: Buenos días.
4: Soy el guapo de la Sagrera. Te estoy llamando desde la Ribeira Sacra de Orense.
3: Muy bien, pero me estabas llamando al WhatsApp de la radio, ¿verdad? Que sí.
4: Porque me he equivocado, hija.
3: Yo digo...
4: Voy viejo ya, ¿eh?
3: Ya noto, estoy notando que vas perdiendo facultades, ¿eh?
4: Oye, pero estoy con el señor Jesús, uno de 90 y... ¿Cuántos años? 98 años.
3: 98. Madre mía. 98,
4: el suegro de mi cuñado. Y a ver si me haces el favor.
3: Dime.
4: Y le pones una banda de Sober por ahí, que estoy escuchando desde aquí, ¿eh?
3: ¿Una banda de qué?
4: De Sober. Es un pueblo que hay enfrente. La banda de Sober.
3: Ay, madre mía, a ver si se lo encuentro.
4: El Manolo la conoce.
3: No, pero el Manolo.
4: Pero, oye, pues una banda cualquiera por ahí, bueno, una canción de una banda y ya está, hombre.
3: Bueno, vale, a ver, encuentro.
4: Aquí contándome anécdotas de que ojalá yo cuando fuese a mayor sea igual.
3: Ay, muy bien, muy bien. Pues oye, dale un beso a este buen hombre, otro para ti, y gracias por escucharnos ¿desde dónde?
4: Desde la Ribeira Sacra, de la tierra del Manolo Valder, macho.
3: Muy bien, muy bien. Pues nada, que besazos. ¿Y qué tiempo tenéis por ahí ahora?
4: Muy bueno, muy bueno, muy bueno.
3: Muy, pues me alegro, que lo disfrutéis. Y dale
4: muchas cerezas y mucha fruta.
3: Estupendo. Oye, pues tráete unas pocas cerezas por aquí.
4: No, porque yo me pienso tirar 3 meses más aquí.
3: Ah,
4: ¿eh?
3: Bueno, pues ya estarán caducadas. Que te mando un besazo y que tengas un bonito día.
4: Y ponle una cancioncita al señor Jesús de una banda por ahí cualquiera, ¿vale?
3: Venga, vale. Un besazo. Vale. Adiós.
4: Adiós, gracias, María. Adiós.
3: Adiós, adiós, que vaya muy bien. Adiós. Tenemos algo pendiente. Después del show. Bye, bye. Claro, me dice el Manolo, lo sabe. El Manolo, Manolo, ¿dónde estás? ¿Tú lo sabes, Manolo? Que el Manolo no está aquí, que hoy es sábado.

Bueno, le voy a regalar esta canción. Mira, como no he encontrado la de la banda, esta banda, yo creo que están, hoy están de fiesta los de la banda. Están tocando en las fiestas del pueblo, claro. Entonces, mira, yo le voy a regalar esto, os voy a regalar esta, que es Julito Iglesias, Un canto a Galicia, que os mando un besazo. Y oye, este señor de 98 años, ya me dirás qué haces para conservarte bien y vamos, y estar así también. ¡Un besazo!

Se nos está acabando el tiempo. Las 12:46. Esta mañana se ha pasado rápido como siempre, pero muy rápido, ¿eh? Venga, aquí tenemos esta aventura, tenemos más mensajes que lo vamos a poner en un momento. Venga. Son los Manolos.

Bueno, pues aquí tenemos el Biri, que estará aquí con nosotros el próximo lunes a las 12. A las 12 nos va a presentar este tema, Chicheando, ¿eh?, que suena así de bien. Vamos a escuchar un poquito, venga, va. A ver qué nos cuenta, ¿eh? A ver qué nos cuenta. Será el lunes, día 8 de junio, a las 12, a la hora del Ángelus, ya lo sabes.

¡Uy, qué bien suena esto! Un homenaje a los grandes clásicos de la música española. Eso es lo que hace con este Chicheando. Bueno, y tenemos unos cuantos días con muchas entrevistas. Ahora no recuerdo, pero varias que son con nuestro compañero Jaime Guaza. Mira, os digo, el lunes, este próximo lunes, por la tarde, Raúl El Valilla, a las 5:30. El martes, también a las 5:30, Marta Quintero, el día 9 de junio, con nuestro compañero, Jaime Guaza. El miércoles, Fran Doblas, también a las 5:30. Y bueno, una servidora, pues va a tener el Biri. Así que tenemos semana movidita con buena música.

Bueno, así suena el Biri, que estará con nosotros el próximo lunes, el lunes, día 8, a las 12 del mediodía. Y que tenemos el último mensaje ya hoy, que nos pide la canción de los Albas. Él es Antonio de Torre Baró. Con esta canción ya que nos tenemos que ir, un trocito ni que sea, venga.

Bueno, pues ahora sí, señoras y señores, nos bajamos aquí, pero recuerden que el lunes voy a volver, porque mañana es domingo y mañana tengo descanso. El séptimo día descanso, ¿no? Pues esta soy yo. Venga, pues ahora os dejo en la buena compañía de Jaime Guaza con Por mí que no quede. Pues por él que no quede, ¿eh? Él se queda aquí para poner buena música, para hacer su buen programa. Luego pues tenemos a María José Salvador, Jaime va a estar hasta las 5 de la tarde. Y después tenemos a María José Salvador desde las 8 hasta las 10, de 8 de la... ¿Le he dado? ¡Ay, madre mía! De 8 a 10 de la noche. Bueno, ahora sí me marcho. Chao. Hasta mañana. Un besazo. Venga, que ahí va. Que seáis inmensamente felices. Que me echa de la silla, por favor. Hombre, Jaime, espérate, hombre. No. Me ha echado. Adiós.

Hola, hola, ¿qué tal? Buena tarde, Badalona. Quedarme aquí contigo es mi propósito para las próximas horas. ¿Todo listo y todo preparado? ¿Tú también lo estás? Tenemos ahora aquí en Pomar, en Badalona, ahí fuera, una temperatura de 24 grados, sol, pero una temperatura agradable. Y a María Jiménez, gracias por estas horas de buena radio. Le toca descansar y disfrutar del fin de semana para el lunes tenerla aquí a primera hora. Y ahora, por mí que no quede, comenzamos.

Así hemos comenzado con Patricia Mantereola y El ritmo no pare. Enseguida vamos a presentarte novedades musicales, pero antes escuchamos si pasa por aquí David Bisbal, que precisamente ayer cumplía años. ¡Felicidades! Es sábado, es fin de semana. Vamos a disfrutarlo y llenarlo de música.

0: Ayer este cantante almeriense, David Bisbal, al que conocimos muy joven, cumplió 47 años, parece mentira. Es de signo zodiacal Géminis. También, ya lo sabes, que puedes llamar y pedir tu canción favorita para ti, o también puedes dedicarle la canción a quien te apetezca en el 93 465 77 76, y también puedes enviar audios, notas de voz, mensajes al WhatsApp de la radio.
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0: És la 1:09. Jo crec que és un bon moment para compartir contigo novedades musicales. Hace unos minutos nuestra compañera María Jiménez presentaba lo nuevo de Raúl, si tiene nuevo tema, que estrenaba ayer y lo vamos a escuchar de nuevo en unos instantes. Pero también quien tiene nuevo tema es María Pelay, además un tema muy divertido. Lo presentamos ahora.

0: Arriba una nova cançó del Jordi Ninus. Arriba aquesta cançó, El Despertar. Y vamos a escuchar un audio de un oyente que nos pide una canción a través del WhatsApp de la radio, a través del 630-72-76-70. Eso sí, quiero comentar, aviso a navegantes, que si habéis pedido ya a lo largo del día una canción, que dejéis pasar un par de días para volver a pedir una canción a través del teléfono del directo y a través del teléfono del WhatsApp, a través del WhatsApp. Ya sí dejamos a otros oyentes pedir canciones. Vamos a complacer la petición que nos hace este oyente. Nos envía un audio.
1: Hola, Jaime. Buenas tardes. Aquí Batista trabajando.
0: Hola, hola.
1: ¿Puedes ponerme la canción de Franco Battiato, la del Centro de Gravedad Permanente? Para todos vosotros y Pilar, de vuestro amigo Batista, un saludico. Venga.

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Como todos los sábados, y hoy no va a ser menos, me quedo contigo hasta las 5 de la tarde. Y sí, Raúl tiene nueva canción después de éxitos como Prohibida o Sueño su boca, nos presenta este tema, Tú me das la vuelta. ¿Lo escuchamos?

Acabamos de estrenar aquí hoy sábado en tu radio favorita, en tu Radio Pomar, lo nuevo de Raúl. Decirte que el 14 de mayo del año 2000, el cantante Rafa Sánchez anunciaba en un comunicado la disolución de la Unión. Pero Rafa Sánchez continúa en la música, continúa cantando canciones que fueron un éxito durante su época de La Unión, y ayer precisamente, y hoy lo estrenamos, La Unión, ahora con Luis, componente de La Unión, presenta nuevo sencillo. Lo tenemos aquí, ya listo y preparado, y lo compartimos en este momento. Así suena.

Como decía, Rafa Sánchez abandona el grupo La Unión, pero ahí está en la formación Luis Bolín. Y así suena este nuevo sencillo.

Lo acabamos de estrenar, es lo nuevo de La Unión sin Rafa Sánchez. Me envían mensajes un oyente, Nico, que lo tenemos en Huelva. También un saludo a todos los oyentes que nos escuchan a través de radiopomar.es. Son en este momento la 1, las 13 horas 31 minutos.

0: Tenemos en este momento en directo a José Zapata, componente del Regreso de la Década en vivo. José, buenas tardes.
1: Buenas tardes, Jaime, ¿cómo estás?
0: Oye, ¿dónde te pillo? Que sé que vas viajando.
1: Pues mira, me pillas que venimos de Madrid, que cantamos anoche en Leganés, y nos vamos para Gijón con Caribe Mix. O sea, aquí vamos todos en la furgo, unos tumbados, otros durmiendo, y yo aquí con vosotros.
0: Bueno, no te entretenemos muchos minutos. Gracias por detenerte para hablar un par de minutos con nosotros. Oye, cuéntanos, preséntanos este nuevo tema, Tutu Bam Bam.
1: Bueno, tú sabes que el Regreso de la Década, bueno, y la Década Prodigiosa, cuando estábamos antes en aquel grupo,
0: sí,
1: hemos sido los pioneros en unir las canciones con el formato popurrí y con el baile. Ahora, con el Regreso de la Década, ya que han pasado muchos años, pues lo que hacemos es grabar temas originales, aunque luego en el directo la gente espere los medleys de toda la vida, desde los años 60 hasta los 2000.
0: Claro, bueno, hoy estamos unos minutos con José Zapata del Regreso de la Década en vivo porque está para decirnos que el lunes estará con nosotros y hablaremos de cuándo comenzó en la música, en las orquestas, de su paso por la década, de cómo ha llegado a la actualidad al Regreso de la Década en vivo, a ese 20 aniversario que están celebrando ahora con el premio que ganaron hace 20 años y lo están celebrando ahora, ese primer premio en el Festival de Venezuela. Lo están celebrando ahora. Digo bien, a ver si lo digo correctamente. El Regreso de la Década eres tú, José Zapata. Está también Patricia Cobos, Quique Navas y Maite Leiva. ¿Lo digo correcto? Vale. ¿Lo digo bien?
1: No, mira, te corrijo una cosilla. Nosotros, cuando hemos hecho el aniversario,
0: ¿sí?,
1: nos juntamos los componentes de aquella época, que fue en el 2006 cuando ganamos Benidorm.
0: Correcto.
1: Pero lo que es la gira del 20 aniversario la estamos llevando entre Lourdes Bejarano, Patricia Henar, Quique Navas y un servidor.
0: Muy bien.
1: Que somos los que estamos tirando de la gira y del legado histórico de todo el grupo y toda la trayectoria que teníamos.
0: Bueno, ya lo aclararemos, que tenemos mucho tiempo el lunes. Ahora solamente quería

0: Que lo he puesto antes porque ayer fue su cumpleaños, cantaste con David Bisbal, ya nos lo contarás, sí. Un gran amigo en este momento. Oye, ¿es el cantante o la persona más famosa que tienes entre tus contactos de WhatsApp?
1: No, tengo muchos, llevo toda la vida en la música, lo que pasa es que tengo muchos conocidos a la hora del mundillo que nos movemos, ¿no? Pero luego hay muchos, también hay amigos, bastante amigos, pero no... Aquí todos son importantes, uno más relevante, otros menos, pero al final se trata de trabajar en una profesión para compartir, no para competir, en mi opinión.
0: Muy bien, tienes toda la razón del mundo. El lunes a las 4:30 aquí en Radio Pomar estará con nosotros José Zapata, del Regreso de la Década en Vivo, para hablarnos de sus inicios en la música, de su paso por orquestas, de ganar el Festival de Benidorm, de intentar ir en Eurovisión, en Eurocanción en el 2001, tu llegada al Regreso de la Década y muchas, muchas cosas. Te deseo que vaya bien el concierto de hoy, el de ayer, ¿qué tal?
1: Hoy bien, hoy estamos con los compañeros, vamos con Zapato Veló, vamos con Raúl, vamos con los Inhumanos, vamos con mucha gente, remember de aquella época y vamos a pasar una fiesta pues, con lo que era el Caribe Mil.
0: Muy
1: bien.
0: Vamos
1: a rememorar hoy todo aquello grande éxito. Y muy contento, con muchas ganas. Estamos ya casi llegando y ahora pararemos a comer y encantado de estar aquí contigo en directo, ya lo sabes.
0: Oye, que tengas un buen viaje, que vaya bien la actuación de esta noche. Precisamente hace un ratito estrenábamos lo nuevo de Raúl, que tiene nuevo sencillo, lo acabamos de estrenar aquí en el programa. Oye, buen viaje y hablamos el lunes, que tenemos mucha plancha, José.
1: El lunes cuento todo con detalle, ¿vale?
0: Vale, y nos quedamos escuchando la canción. Un saludo, José. Gracias.
1: Venga, un saludo a ti y a los oyentes. Gracias.
0: Buenas tardes. Chao. Gracias, muy amable. El lunes hablaremos a las 4:30 con José Zapata, componente del Regreso de la Década en Vivo.

0: Y tú, sí, tú, que estás ahí al otro lado escuchando Radio Pomar en el 101.2 o a través de internet, radiopomar.es, desde cualquier parte del país y del mundo, puedes pedirnos tu canción favorita en el 93-465-7776 o pedir la canción a través de un audio, un mensaje de voz.
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Lo acabas de oír, el lunes a primera hora, a las 4:30, hablaré con José Zapata, componente y líder del Regreso de la Década en Vivo, pero también el lunes a las 5:30 pasará por aquí y hablaré con Raúl El Valilla. Y decirte que tenemos más novedades, ¿preparado para descubrirla?

Así suena este sábado tu Radio Pomar. Tenemos la buena costumbre los sábados de presentarte novedades musicales. La primera vez que oyes estas canciones, recuerda, es aquí en tu Radio Pomar. Tenemos peticiones que nos hacen a través del 630-72-76-70. Es el WhatsApp de la radio. Si tú quieres una canción, también puedes pedirla a través del teléfono del directo 93-4-65-77-76.

La 1:43 PM, es sábado, es 6/6/2026, fíjate qué bonito. Dice, muy buenos días o buenas tardes, según se mire, me gustaría oír algo del baúl de los recuerdos, como por ejemplo, Los Secretos, el tema que primero encuentres, ya que me gusta este grupo bastante. Muchas gracias y que tengas una buena sesión de radio hoy. Saludos de Concha de Barcelona. Concha, gracias por estar ahí, por enviarnos un mensaje y por pedirnos una canción. Siempre es agradable escuchar una canción de Los Secretos. Hemos elegido esta. Espero que te guste. La canción de Los Secretos es... Bueno, tenía preparada una canción de Los Secretos. Ahora suena. Para ti, Concha, y para toda la audiencia.

Seguimos después de escuchar los secretos, después de complacer a la amiga Concha, llega Miguel Gallardo, tu amante o tu enemigo. Gracias por elegirnos. Feliz sábado.

Así suena este sábado tu Radio Pomar, ya te lo he contado, ya lo sabes. Será el lunes 22 de junio a las 4:30 cuando hable aquí en Por mí que no quede con el hermano de Miguel Gallardo, Jesús Gallardo Vera, que ha escrito un libro sobre su hermano Miguel Gallardo. No te lo pierdas. Y seguimos con más canciones. Llega Julio Iglesias.

Ella está guapa siempre con los labios pintados o sin pintar. Ahí estaba Merche. Y tenemos más novedades musicales. Enseguida estrenamos lo nuevo de Lérica. Decirte que tú también puedes pedir aquí en Radio Pomar tu canción favorita a través del WhatsApp, a través de un audio o a través del teléfono del directo que te invito a que utilices. Es el 934-65-77-76. 3 minutos y serán las 2. Hoy también tenemos frase, una frase muy especial. La de hoy me gusta especialmente, dice: siempre podemos aprender algo de los demás, incluso como no ser.

0: No se enamore de mí, es lo nuevo de Lérica, lo acabamos de estrenar. Y es que, ¿quién avisa? ¿No es traidor?
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Saludos desde tu Radio Pomar. Son las 2:06. Saludos si acabas de incorporarte. Me envían un mensaje al 630-72-76-70. Dice, hola, soy Clara de Badalona. No sé si ir a la playa o seguir escuchándote. Dice, bueno, puedo hacer las dos cosas. La verdad es que sí. Dice, me pones una del barrio, gracias, y a seguir así. Dice, yo también soy nueva. Gracias, Clara, por incorporarte a la sintonía de Radio Pomar. Nos tienes en el 101.2 y aquí tienes una canción del barrio. Espero que te guste.

Para la amiga Clara de Badalona, que no sabe si ir a la playa o no, yo creo que puedes ir a la playa y seguir escuchando Radio Pomar, claro que sí. Un saludo a todos los amigos que están comiendo, preparando la comida, o los que van dirección a la playa, como esta oyente. Además de escuchar buena música, también aquí en Radio Pomar nos gusta que estés bien informado.

Te informamos de que la Peña ha ganado el segundo partido de playoff contra el Baskonia por 82-63 en el Olympic. Cameron Hunt lidera la victoria con una gran actuación. La eliminatoria se decidirá el domingo a las 9 de la noche en el tercer y definitivo partido en la Buesa Arena. Así que desde aquí enhorabuena a la Peña y seguimos con más canciones. Llega Camela con lo más nuevo.

Ha quedado claro, ¿verdad? Esto es Radio Pomar a través del 101.2 de tu FM y a través de radiopomar.es. Me envió un mensaje al 630-72-76-70. Un amigo dice: hola Jaime, me alegra escucharte otra vez. Un saludo de Javi de Tarrasa. Javi, un saludo y gracias por estar ahí. El lunes hablaremos en esta sintonía y en este programa con Raúl El Valilla. Tiene nuevo sencillo, este.

0: Lo conocimos siendo un niño en la Voz Kids, aunque es muy joven, tiene 21 años. Ya se suena este Ay Maya, su nuevo sencillo, el lunes a las 5:30 hablaré con él aquí en Radio Pomar con Raúl El Valilla. Tenemos ahora mismo ahí fuera una temperatura de 25 grados, la misma temperatura en Barcelona, en Tarragona 24 grados, en Madrid 26 grados, en Zaragoza 27 grados, en Málaga 26 grados. Ya sabes que si quieres una canción la puedes pedir a través del teléfono del directo o a través de un audio o un mensaje de voz.
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Me envían un mensaje que procedo a leer. Dice: hola, soy Jordi de Gorg, Badalona. ¿Me pones una canción de José Luis Perales? Buen programa y buen sábado a todos. También todo lo mejor para ti, Jordi.

Ha sido Jordi de Gork, Badalona, quien nos ha pedido una canción de José Luis Perales. La canción seleccionada y elegida es esta que acaba de sonar, Que canten los niños. Y ahora llega Camilo VI. La petición que nos hacía Jordi lo hacía a través del WhatsApp de la radio, 630-72-76-70. También tenemos el teléfono del directo libre para que puedas llamar y elegir tu canción.

Con motivo de la visita del Papa León XIV a Barcelona la próxima semana, decirte que la estación de la Sagrada Familia estará cerrada el próximo 10 de junio. Durante todo el día, la estación de la Sagrada Familia estará cerrada, permanecerá cerrada, y los trenes de las líneas 2 y 5 circularán sin detenerse en ella. Decir que la estación de Verdaguer, de la línea 4, durante el momento punta de la tarde, solo se permitirá la salida de los pasajeros. Es una información que te facilitamos desde la sintonía de Radio Pomar con motivo de la visita del Papa León XIV a nuestra ciudad. Decirte que desde el miércoles a la madrugada del jueves se establecerá un amplio perímetro de seguridad en el que estará prohibido circular y estacionar en el perímetro de la Sagrada Familia. Habrá desvíos de tráfico, el metro aumentará un 23% su oferta y 15 líneas de bus se verán reforzadas. También los que vivan por Sants Montjuïc o cerca de la Anilla Olímpica, esta quedará restringida a los viandantes. El entorno del Estadio Olímpic y de la Anilla Olímpica quedará restringido desde el lunes al miércoles, con corte en los accesos y la limitación de la circulación privada. Estará prohibido aparcar, incluidas motos, ciclomotores y bicicletas en la acera. Y continuamos con más canciones aquí en la sintonía de Radio Pomar. Llega nada más y nada menos que Vanessa Martín. Ella quiere enamorarse.

0: Me gusta notaros, saber que estáis ahí al otro lado de la radio. Todo lo que suena y todo lo que pasa por aquí, por Radio Pomar, es para vosotros. Y que reaccionéis también y que deis vuestra opinión de lo que contamos y de lo que suena aquí en Radio Pomar. Por ejemplo, me envían un mensaje. Hace un ratito escuchábamos a Camilo VI. Dice un mensaje que me escriben al WhatsApp de la radio. Dice, me gusta mucho Camilo VI. Como letrista es directo y sencillo y transmite con su voz una fuerza impresionante a sus palabras. Nunca otro como él, la verdad. Que componía muy bonito y cantaba muy bonito, claro que sí, el gran Camilo VI. Seguimos.
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Saludos si llegas ahora. Esto es Radio Pomar en el 101.2 de tu FM. Son las 2:42 minutos. Decirte que hoy es el Día Mundial de los Pacientes Transplantados. Hoy es el Día de la Lengua Rusa. Hoy también es el Día Mundial de Concienciación sobre la Importancia del Control de Plagas. Y hoy, día 6 de junio, es el Día Mundial de la Hidradenitis Supurativa. Bueno, esto también quería contártelo aquí, antes de que sonara Pastora Soler. Ya sabes que puedes participar, pedir y dedicar canciones en el WhatsApp de la radio a través de un audio o a través del teléfono del directo.

El disco se llamaba Un hombre de nuestro tiempo, y de ese trabajo discográfico, de ese LP, larga duración, long play, nos quedamos con este Siénteme. En 10 minutos, las 3. Ya sabes que hoy es 6 de junio del 2026. A todos los que estáis de cumpleaños, felicidades.

Ahora sí, felicidades a todos los que estáis de cumpleaños, sobre todo a nuestros oyentes. Muchas felicidades, si es tu caso, que cumplas muchos años más. Decirte que hoy cumple años Jorge Consejo, Joyce Prado, Juanma Bonet, presentador de televisión, Leonora Valcarce y Silvia Jato, Miss Lugo y también presentadora de televisión. A todos ellos, muchas felicidades. Nos representó en Eurovisión en 1982 la sevillana Lucía. A mediados de los 90 publicaba este trabajo discográfico Cuerpo a Cuerpo con canciones de Francisco Carmona como esta.

Y vamos a llegar a las 3 de la tarde después de escuchar a Lucía con este Cuerpo a Cuerpo con Antoñito Molina. Sigo contigo hasta las 5, no te vayas muy lejos.

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1: Así comenzamos esta nueva hora con Bertín Osborne y este Tú, solo tú. Y ahora llega Paloma San Basilio. Cariño mío, ¿qué voy a hacer? ¿Seguir callada o seguir con él? Puedes llamarnos y pedir tu canción favorita o puedes enviarnos un audio. Mensajes al 630-72-7670. Llamadas en directo al 93-465-7776. Contigo hasta las 5.

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Precisamente esta canción se llama como el último trabajo de Luz Casal. Me voy a permitir, a veces uno tiene que permitirse algún lujo, disfrutar de la vida, desconectar, descansar, disfrutar del día a día con gente sana, con gente de vitamina, con gente positiva como tú. Ahí está Luz Casal. Y permítete sintonizar el 101.2, recomiéndanos Radio Pomar, y si quieres una canción la puedes pedir a través del teléfono del directo o a través de un WhatsApp. Y ahora llega muy bien acompañado, nada más y nada menos que Alejandro Sanz.

¿Qué pasó tal día como hoy? Te lo cuento. Un día como hoy, del año 2001, se estrenaba en nuestro país la película Pearl Harbor, dirigida por Michael Bay y protagonizada por Ben Affleck y también John Hartnett. También un día como hoy, del año 2011, se lanzaba la plataforma Twitch. Fue lanzado como un spin-off de Justin Televisión, enfocado en sports, en deportes. Y un día como hoy, de 1998, se estrenaba la serie Sexo en Nueva York. Tuvo un total de 6 temporadas con 94 episodios. Esto ocurría tal día como hoy, un 6 de junio.

También, también los sábados hasta las 5. Enseguida vamos a complacer una petición que me hacen a través del WhatsApp de la radio, a través del 630-72-76-70. Pero antes recuperamos esta canción del gran Tino Casal, que formó parte hace ya muchos años, eran los años 80, de la sintonía de la Vuelta Ciclista a España. ¿Te acuerdas de este Pánico en el Edén?

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Aquí sigo acompañándote en tu radio de proximidad, amigos que nos escuchan a través de radiopomar.es, amigos que nos hacen peticiones musicales, tengo dos, vamos a complacerlas. Nos hacen la petición a través del WhatsApp de la radio, 630-72-7670. Leo el mensaje, dice: hola, me llamo Susana, te oigo desde Cunit, encantada de que estés en Radio Pomar. No sé quién la canta, pero me gustaría oír una canción que hace mucho que no oigo. Se titula María Magdalena, para mis hijos Eric e Ivette, gracias. Buscando, he encontrado la canción María Magdalena. Fue un éxito de Trigo Limpio, pero también, buscando, mi secretaria Marigema me ha recordado que también Juan Pardo tiene una canción titulada María Magdalena. ¿Será esta la que tú pides?

Me escribe la amiga Susana de Cuní, dice, sí, es esa canción. Es María Magdalena Juan Pardo, para sus hijos Eric e Ivette. Qué bonitos nombres. Gracias por escucharnos a través de radiopomar.es.

Me envían otro mensaje, dice: muy buenas tardes, Jaime, soy Isabel del Guinardó. Y me gustaría decirte que me gusta mucho tu programa y me gustaría que me pusieras de Aitana Superestrella. Darte las gracias por la música tan bonita que estás poniendo. Un beso y un abrazo muy fuerte. De vuelta para ti, el abrazo y muchos besos, amiga Isabel del Guinardó. Y aquí tienes la canción que me pides.

Esta canción os la pedía la amiga Isabel desde el Guinardó. Llega Arnau Currons. ¿Jugamos a intentarlo?

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Y con esta canción de Amaral llegamos a las 4. Después seguimos aquí en la sintonía de Radio Pomar. No te vayas muy lejos. Días de verano, muy pronto llegarán. Vamos a... arriba a las 4 de la tarde amb aquesta cançó. Ara tornem.

Sigo aquí en la sintonía de Radio Pomar acompañándote. Comenzábamos a la una y te diré adiós a las cinco. Comenzamos esta nueva hora con esta versión de grandes artistas, de grandes voces, del éxito del dúo dinámico Resistiré. Gracias por seguir ahí.

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Comenzó en la música siendo un niño con el grupo Menudo. Aquí en nuestro país lo conocimos a mediados de los 90 con esta canción, María.

Sí, aquí sigo acompañándote en tu radio de proximidad, en tu Radio Pomar. Estamos en el 101.2 y en radiopomar.es. Por llegar pronto, todos los sábados estrenamos nuevos temas musicales aquí en Radio Pomar. Pero por si no estabas con nosotros a primera hora, decirte que hoy hemos estrenado lo nuevo de Raúl. Lo recuperamos ahora.

0: Qué jóvenes éramos entonces cuando esta canción era un éxito. Era a principio de los 80 y ahí estaba este éxito de Pedro Marín Aire. ¿Sabes qué hora es? Las 4 de la tarde, 27 minutos.
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0: sonando aquí en Radio Pomar, Abigail. Ahí estaba esta bonita canción de la vallesoletana. Con ella llegamos a las 4:37 minutos. Enseguida escuchamos esta canción de Iván, Fotonovela.
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Seguro que más de uno y más de dos habrá disfrutado de esta canción, de este éxito de Iván. Ahí estaba Fotonovela. Y que levante la mano quien se sienta un poco indomable. Yo aquí. Ella también es Lorena Gómez. Lo escuchamos. Camino de las 5.

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No quería marcharme sin compartir contigo una canción de David Bustamante. La elegida era esta que acaba de sonar, El aire que me das. Espero que te haya gustado y espero que lo hayas pasado bien aquí en Radio Pomar en las últimas horas. He estado desde la una haciéndote compañía. La vida y la radio continúan, así que continúa conectado con tu Radio Pomar en el 101.2. Antes de decirte adiós, mañana por la mañana, a partir de las 10, estará aquí José Pérez haciéndote compañía. Y el lunes, no te olvides, que María Jiménez tiene a las 12 como invitado al Viri. Y nosotros por la tarde también tenemos invitados. Que lo hayas pasado bien, que disfrutes del fin de semana y nos marchamos con ellos, con Pato de Goma. Son como tú y como yo, chicos malos.

0: Hola.
1: Hola.
0: Bueno, perdón por haberte despertado, pero me dijeron que estabas acá arriba.
1: No, acepto tus disculpas, pero no me lo vuelvas a hacer, por favor. Y bueno, ¿ya te vas al aeropuerto?
0: Sí, pero con tiempo suficiente para ir a desayunar.
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¿qué tal amigos? ¿Qué tal amigas? ¿Cómo estamos? Espero, confío y deseo que estéis tan bien como yo. ¿Y por qué estoy bien? Porque estáis vosotros ahí, ustedes, al otro lado del aparato receptor, del ordenador, de la tablet, de cualquier tipo de soporte que os permita llenaros de radio. Desde ahora y durante dos horitas, juntos vamos a disfrutar, si vosotros queréis, de este programa. Un programa que va a ser eminentemente musical. Y también tendremos nuestras secciones, bordaremos palabras, curiosearemos, tendremos alguna fábula. En todo ello podéis vosotros participar, ya lo sabéis, porque tenéis ese WhatsApp, el 609-57-95-59, 609-57-95-59, o llenatederadio@gmail.com. De esas dos maneras tan fáciles podéis poneros en comunicación con nosotros. Y podéis hacernos llegar vuestras peticiones musicales, vuestras dedicatorias. Incluso, pues bueno, si queréis mandarnos palabras para abordar, alguna fábula, alguna curiosidad. Y sobre todo, pues no sé, si de repente decís, pues oye, ¿y si entrevistas, no sé, a alguien que se te ocurra y que te apetezca? Yo lo voy a intentar. Si está en mi mano, dadlo por hecho. Si no, os diré, uy, pues ha sido imposible. Pero no voy a tirar la toalla, ¿eh? Bueno, ¿qué? ¿Os apetece que empecemos ya con este programa, como os he dicho, más musical de esta semana? Pues vamos a empezar con la música de Pretenders, Don't Get Me Wrong. Aquí les tenemos, venga. Buen ritmo para abrir boca.

0: Ahí estaba la música de Pretenders.
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0: Thank you very much, my dear Obiroi. Mi querido Coco, gracias, gracias, gracias por estar ahí. Nosotros seguimos caminando y en este caso lo hacemos con una petición que nos llega a nuestro WhatsApp 609-57-9559, nuestro amigo Ismael del Prat, que quería dedicar este tema de María del Monte Agua Pasada a Rafa, Laura, Carlos, Susana, Johnny, Loli, Francisco, a José Pérez, a Jaime Guaza y a una servidora. Muchísimas gracias y a todos aquellos que nos estén escuchando, por supuestísimo. Pues gracias, mi queridísimo oyente Ismael de El Prat. Aquí está María del Monte, Agua Pasada.

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1: Pues en ello estamos, claro que sí, mi queridísimo Sebe Martín. Ahí teníamos a la maravillosa y encantadora María del Monte, un tema que nos pedía nuestro amigo Ismael del Prat. Seguimos caminando y el tema que vamos a escuchar ahora está dedicado a Oviroy, a mi Coco, que desde la maravillosa y paradisíaca isla Mauricio se llena de radio y además lo comparte con su familia, con sus amigos, con la gente que quiere. Por eso, pues te lo agradecemos muchísimo. Además, bueno, él es un enamorado de la mujer que vamos a escuchar y, bueno, por eso la vamos a escuchar, porque aquí está preparada para nosotros, si es que quiere, porque ya sabéis que a veces no suenan las cosas cuando uno quisiera, ni se cargan cuando uno se las pide, se lo pide, pero bueno, no pasa nada, no pasa nada, porque vamos a escuchar a Celine Dion de alguna manera. Yo no voy a cantar por ella, desde luego, Coco, no te preocupes, que no se me da. O sea que vamos a ver si consigo que Celine Dion nos acompañe, como decíamos, para dedicárselo a nuestro querido Oviroy, que además es un hombre políglota y polifacético. Es actor también, aunque es uno de los mejores guías turísticos que yo conozco y tiene, bueno, unas habilidades y unos conocimientos que para mí los quisiera. Y bueno, pues ahí está la cosa, Vamos a ver, que voy a intentarlo de otra manera, porque si no, bueno, pues no hay forma de que podamos escuchar el tema que yo quería dedicarte, mi querido Coco. Si es que ya sabes, a veces, las maravillas de la técnica es lo que tienen, pero vamos, nosotros nos hemos propuesto que tú escuches este tema para ti.

0: Ahí estaba Celine Dion, My Love, para mi querido Coco, mi queridísimo Oviroy, para su familia y también para Sunny. Venga.
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0: 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Uy, espera, que tengo yo por aquí a Sebe, que nos está diciendo algo, pero ahora mismo no lo hemos oído. A ver, Sebe, ¿qué?
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0: Claro, y también pueden mandarnos un WhatsApp, ¿no?
1: Uh-huh. Participa a través de nuestro WhatsApp 609-57-95-59.
0: Pues venga, Pablo quería dedicarle a Roberto, ambos son de Zaragoza, este tema maravilloso de Alexander Pires, ¿eh? Usted se me llevó la vida.

0: Qué tema tan maravilloso, ¿eh? Usted se me llevó la vida, la música de Alexander Pires, ¿eh? Un tema pues un poco más de desamor que de otra cosa, ¿no os parece?
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0: Pues sí, pues sí. Es lo que vamos a hacer, mi queridísimo Sebe Martín. Vamos a abordar palabras porque ya tengo preparado todo, todo y todo, ¿eh? Eso sí, los de colores, mi dedal de Swarovski, que ya lo he desenvuelto y ¡guau! ¡Madre mía! ¡Cómo relucen todos los colores del arco iris! Vamos a abordar con mi color preferido, el verde, nuestra primera palabra, que tal vez la recuerdes a lo mejor de alguna otra ocasión, pero siempre va bien recordar palabras bellas. En este caso es la palabra inefable. Es probablemente una de las palabras más hermosas que hay en el español, por la paradoja lingüística que presenta. Se trata de un término para describir que algo no puede expresarse con palabras, por lo increíble, único, sutil, difuso que es, ¿eh? Inefable, con el color verde, mi color preferido. Una de las palabras más hermosas probablemente de nuestro idioma, porque presenta la paradoja de tratarse de un término que describe algo que no se puede expresar con palabras. Entonces, claro, a ver, cuéntame, algo que no se puede expresar con palabras y estamos precisamente, pues eso, hablando de palabras, pues tiene su aquel, ¿verdad? Ahora cambiamos de color y me voy a otro. También me gusta mucho el color fucsia. Y bordamos la palabra hipérbole, que comienza por H, ¿eh? Hipérbole. Su origen se remonta a la antigua Grecia, pues etimológicamente la palabra viene del latín y esta a su vez del griego. Además de ser un recurso retórico, porque se trata de un aumento o una disminución excesiva de aquello de lo que se habla, se trata también de una exageración de un relato, una circunstancia o una noticia. Es decir, se trata de echarle un poquito un toque dramático. Hipérbole. Proviene de la antigua Grecia. Es un aumento o una disminución excesiva de aquello que se habla. Se trata también de una exageración en un relato, de una circunstancia o de una noticia. Y cambiamos de hilo y en este caso vamos a abordar con color naranja. Mayéutico, con Y, no con ello, mayéutico. Mayéuticos, del griego propiamente, perito en partos. La forma femenina de mayéutique, propiamente técnica en asistir los partos. Su origen poco o nada tiene que ver con el nacimiento de un niño, aunque quizás sí con una clase de alumbramiento, en este caso con las nociones que estaban latentes en el conocimiento de una persona. Se trata del método de enseñanza socrático, en el que un maestro mediante preguntas guía a su alumno hacia el conocimiento, mayéutico con Y. Las nociones que estaban latentes en el conocimiento de una persona, ya que se trata del método de enseñanza socrático en el que un maestro mediante preguntas guiaba a su alumno hacia el conocimiento. Qué bonito, ¿no? Bueno, espero que estas palabras que hemos bordado te parezcan chulas, te gusten, digamos. Y por supuesto que si tienes palabras para que bordemos, pues nos las puedes hacer llegar al 609-57-95-59 o también a llenatederadio@gmail.com. Seguimos caminando y lo hacemos ahora de la mano de una mujer con un vozarrón inolvidable, increíble, casi inimitable, Celine Dion. Ay no, Celine Dion, que ya la hemos escuchado hoy, qué lío que me he hecho. Whitney Houston. I have nothing. Pues la verdad es que es un temazo que nos pedía Raquel desde Santa Coloma de Gramanet. Pues venga, para ti, Raquel. Aquí está Whitney Houston, I have nothing. un temazo donde los haya y vamos a disfrutarlo juntos siempre y cuando la tecnología nos lo permita, porque a veces es complicado. Desde la película El Guardaespaldas.

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1: Thank you very much, my dear Andrea García. Muchísimas gracias. Claro que sí, corazón. Gracias por regalarnos tu jingle en inglés. Ya sabéis que vosotros podéis hacer lo propio, que tenéis algún idioma que estéis aprendiendo y que digáis, pues mira, voy a probar. Que lo aprendisteis en su momento y decís, ¿y si me atrevo a ver si se me da? Pues bueno, lo único que tenéis que hacer es marcar, ya sabéis, el 609-57-95-59 es nuestro WhatsApp y a partir de ahí, pues lo que podéis es grabar eso que dice Llénate de Radio con María José Salvador. Claro que sí. Bueno, pues venga, vamos a seguir caminando y en este caso con ellos que, bueno, parecía imposible, retomaron de nuevo su andadura juntos y suenan tan bien como siempre. E irrepetibles. El último de la fila. No me acostumbro. Para ti, baby. Gracias por llenarte de radio.

0: llenazos totales, sonando tan bien como siempre, a pesar del paso del tiempo. No me acostumbro, maravilloso tema del último de la fila. Buah, qué pasada, de verdad, qué bonito.
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0: Merci, moltes gràcies, Jordi Marimón, estimat patunàs, ben gros, ben gran. Ahí estaba mi querido Jordi Marimón, que aparte de oyente, es un buen amigo desde hace tiempo y se lo agradecemos muchísimo. Besotes grandes para ti y para tu familia, Jordi, y para tus compañeros de la IAR, Joan Bertrán, de Barcelona. Vamos a dedicar este tema que tengo aquí preparado, o que estoy preparando, para una buena amiga. Ella se llama Rosy, de Andorra, de Teruel. Amigas de esas, bueno, de las de toda la vida, que nos conocemos desde siempre, que hemos pasado juntas muchos ratos, de vacaciones, sobre todo, bueno, yo más de vacaciones, ella pues un poco más en el día a día, ya sabéis, cuando de la capital se va al pueblo y eso, pues los que llegamos de la capital somos un poquito pues acaparadores, ¿no? Y queremos disfrutarlo todo, bebérnoslo todo, bebérnoslo, me refiero pues a cada momento, y bueno, y los amigos y amigas que tenemos allí pues nos siguen y nos acompañan, y eso se agradece muchísimo, por eso agradezco mucho pues el que nos hayamos vuelto a reencontrar, y espero que te guste este tema de Imagination. Just an illusion. Para ti, Rosy, corazón.

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1: Да, muchas gracias, mi queridísima Anastasia Mundo. En ruso nos mandaba, nos regalaba su jingle, cosa que agradecemos muchísimo, pero bueno, siento no poderte responder en ese mismo idioma. Gracias, muchísimas gracias. Ya sabéis que vosotros podéis hacer lo propio, podéis enviarnos vuestros jingles diciendo eso de llénate de radio con María José Salvador sin ningún tipo de problema a través del 609-57-95-59 en el idioma, pues que os sintáis cómodos, que estéis aprendiendo, que aprendieseis en su momento y que de repente digáis, oye, pues mira, voy a ponerme yo manos a la obra a ver qué tal se me da, ¿eh? Estaremos encantadísimos de que lo hagáis, de que os pongáis en comunicación y nos enviéis el vuestro. Ahora, eso sí, lo que sí que os pido, porfa, es que me digáis cuál es el idioma, ¿vale? Porque verdaderamente cuál es el idioma que habéis utilizado. Porque si no, igual yo la puedo liar parda, ¿eh? Yo puedo pensar que me la habéis enviado, yo que sé, en chino y en japonés o viceversa, ¿eh? Entonces, pues la historia está en lo que está. Que si nos dices quién eres, por supuesto, y en qué idioma nos has regalado tu jingle, pues será mucho mejor para que yo no la líe parda. Vamos, divinamente, así de fácil y así de sencillo. Y es a través de nuestro WhatsApp, ya lo sabéis, que está a vuestra disposición sin ningún tipo de problema, ¿eh? Y lo podéis, pues eso, no solo enviar ese jingle que hemos comentado, sino, pues bueno, realmente cualquier cosa, pues como si nos queréis mandar, pedir una canción, si queréis dedicársela a alguien, si queréis comentarnos algo, si queréis que entrevistemos a alguien. Este es un tema maravilloso, que sé que te gusta. Joan Manuel Serrat, Los Debutantes.

0: poeta, Joan Manuel Serrat, el creador de exitazos maravillosos, desde luego que sí. Madre mía.
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0: Es que ricasco, mi queridísima Verónica Catediano. Gracias por regalarnos ese jingle tuyo, en este caso en euskera, ¿eh? Gracias de todo corazón. Es un placer que nos hagáis saber que estáis ahí y es un placer, pues eso, que nos regaléis vuestro tiempo, vuestra escucha y... bueno, vuestra participación. Este es un tema para mi hermana Eli y para su amiga Isabel de Andorra de Teruel. Everybody Hurts. La música de Rem. Precioso tema.

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1: Wow, muchísimas gracias, Oviroy. En Indie de la India, y ya, vamos, ni soñarlo. Ojalá pudiera responderte en ese idioma, pero más quisiera yo que hablar tantos idiomas como tú, mi queridísimo Oviroy. Ahí estaba ese tema, Everybody Hurts, y aquí tenemos a Joaquín Sabina, otro poeta que, bueno, pues ahí está. Y sin embargo, ay, acércate a la radio.

0: y al cielo.
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2: Bueno, pues claro que nos apetece curiosear un poco, por supuesto que sí, porque ha llegado precisamente ese momento al que en su momento, valga la redundancia, nosotros denominamos y bautizamos como curioseando. Y aquí tenemos la sintonía del mismo. Pues vamos a curiosear porque tenemos aquí ya preparadas algunas cositas. En este caso, algunas de ellas, la primera, porque a ver cuántas tenemos. Tenemos dos. La primera nos la envía Pablo desde Barcelona. Es la palabra farlopa, el otro nombre de la cocaína que parece proceder de Sudamérica, donde comenzó a ser utilizado por el mundo del hampa, en concreto el lunfardo, la jerga propia de la ciudad argentina de Buenos Aires y que se ha extendido a otras ciudades. En Chile utilizan también la expresión falopa, sin la R, no farlopa, sino falopa. Su origen puede remontarse hacia el siglo XIV, cuando aparecen en Italia el término falopa, que aplicado a las personas servía para nombrar de forma negativa a aquellos tramposos o embusteros. Falopa se trata de un apellido habitual en el país italiano. En Galicia se emplea el término falopa o folerpa para referirse a las bolas de nieve. Su misterio aún se ha de esclarecer. Curioso, ¿eh? No estamos haciendo apología de las drogas ni muchísimo menos. Estamos curioseando con la palabra farlopa que nos enviaba nuestro amigo, ¿eh? Y la otra curiosidad, la ponemos nosotros, el escote palabra de honor. La leyenda afirma que el origen de este tipo de corte del vestido femenino, que en inglés se denomina starpels o algo así, sin tirantes, se encuentra en las reservas que la modelo hubo de portarlo en primer lugar tenía frente a esa prenda, que no le parecía poder mantener en su sitio sin tirantes ni otro tipo de sujeción cuando por primera vez alguien se puso un vestido palabra de honor. La modista aseguró que palabra de honor, el vestido no iba a caer. Le dijo, póntelo, que te doy mi palabra de honor, que no se te va a caer. La versión alternativa del mito indica que su origen se encuentra en la promesa de no pisar el vestido que se realizaba a aquellas que lo llevaban por sus partners masculinos. Bueno, claro, es que si le pisaban el vestido iba para abajo fijo, ¿eh? Escote, palabra de honor. Bueno, pues ahí esa... Esas dos acepciones, esas dos posibilidades, quédate con la que quieras. O la que la modista le dijo a la modelo, te doy mi palabra de honor de que no se te va a bajar el vestido mientras salgas a lucirlo, y por eso se quedó el escote palabra de honor. Cuando alguna mujer llevaba ese vestido, sus parejas le prometían, le juraban y perjuraban que no iban a pisarles el vestido, ¿eh? Y entonces les decían, te doy mi palabra de honor de que no te lo piso, porque si te lo piso se te va para abajo. Entonces tú te quedas con la que te guste. A mí me gustan las dos. O sea que, para gustos colores, ¿eh? Ya sabéis que podéis participar también en este espacio, podéis ofrecernos vuestra opción, valga la redundancia, de curiosidades. Pueden ser frases hechas, que son las que habitualmente utilizamos en este programa, modos y modismos, puede ser algo que digáis, ¡guau, madre mía! Pues la verdad es que he visto algo, me he enterado de algo, o he leído algo que me parece tan súper chulo y tan súper interesante que, bueno, que sí, que tiene que ser, que lo tengo que compartir. Pues estaremos encantadísimos de que lo hagas. Venga, vamos a replegar velas en este caso. Ya guardo todos los bártulos, me lo guardo todo para volver a curiosear en el próximo programa, y nada, ahí estamos, aquí seguimos caminando a través de la puritita magia de la radio. Ya sabéis que son dos horitas para llenarlas de la mejor radio y estamos encantadísimos de hacerlo en vuestra compañía. Y también pues os agradecemos algo como el hecho de que, bueno, pues que se lo contéis a todo el mundo, a vuestros amigos, a vuestros vecinos, a la gente que os encontréis en el metro, en el tren, yo qué sé, a quien vosotros queráis, ¿eh? Le decís, tú ya te llenas de radio con María José Salvador, y si te dicen, ah, ¿eh? ¿Eso cómo se hace? Pues nada, por fin, cuéntaselo. Promised Land, Joe Smooth.

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1: Wow, muchísimas gracias, mi queridísima Anastasia Mundo, en este caso en griego. Tampoco sé darte las gracias en ese idioma, ya me gustaría, pero bueno, pues oye, cada uno tiene sus limitaciones, ¿verdad? Yo no hablo tantos idiomas como me gustaría, pero bueno, se intenta. Si vosotros habláis algún idioma que digáis, ay, pues yo quiero probar a ver cómo se me da eso de decir llénate de radio con María José Salvador en este idioma, pues nos lo grabáis al 609-57-95-59. Es muy fácil, es muy sencillo. Claro que sí. En este caso, nos vamos a Sevilla para complacer a Rocío, que decía: esta canción es que me la quiero dedicar a mí misma porque me encanta. Pues venga, claro que sí. A ver, espera un momentito, porque teníamos por ahí a mi querida Anastasia Mundo, pues recordándonos eso de Llénate de Radio con María José Salvador. Y bueno, pues nada, simplemente lo paramos y seguimos en este caso con ese tema para nuestra amiga de Sevilla. Maravillosa, desde Andalucía, Isabel Pantoja con un temazo donde los haya. Así.

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1: Muchas gracias, querido amigo y compañero Iván Zayas, por esos jingles. Ya sabéis que vosotros podéis hacer lo propio, enviarnos vuestros jingles a través del 609-57-95-59 o cualquier otra cosa que queréis hacernos saber. I don't like Mondays. ¿Os gustan los lunes? De todo habrá, ¿verdad? A Pablo de Barcelona, no.

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1: Bueno, gracias, Eve Martín. I don't like Mondays. Seguimos caminando ahora ya casi en tiempo de descuento, porque de repente uno mira así para el lado, que es donde... a donde tengo yo colocado el reloj, para no tenerlo enfrente, y si no me pongo nerviosa porque digo, uy, que pasa el tiempo, que pasa el tiempo. Y claro, me encuentro que nos queda poco. Desde La Rosa de los Vientos, o Rosa de los Vientos, la música de la frontera, El Límite, para Paco, Luis y Antonio de Barma. Saludos, gracias por llenaros de radio en el límite del bien y del mal. Ahí te esperaré.

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2: Bueno, pues De Fábula va a ser lo que vamos a emprender ahora. Ya sabéis que es otro de esos espacios, de esas secciones que tenemos aquí en este programa. No siempre está con nosotros, en este caso, el De Fábula, pero aquí tenemos ya su sintonía, con esa evocación a los duendes, los elfos, los unicornios, las hadas. Fabuloso. Y precisamente esta fábula de Esopo nos la mandaba por correo a llenateradio@gmail.com María, desde Zaragoza, y es la historia del tordo goloso. Habla sobre la falta de prudencia. Resulta que una mamá de tordo cuidaba con esmero a sus cuatro polluelos, que vivían muy cómodos en el nido. Su mamá les vigilaba para que no les pasara nada y les llevaba a diario suculentas frutas del bosque y algún que otro insecto. Sin embargo, el polluelo más grande siempre estaba insatisfecho. ¡Ay, es que siempre nos traes las mismas comidas! ¡No nos dejas revolotear por ahí! ¡No es justo! ¡Yo quiero probar otros frutos y ver mundo!, decía el polluelo muy enfadado. Cuando seas mayor, respondía paciente su madre, podrás buscar tu propia comida y un lugar donde vivir. Pero debes tener mucho cuidado, hijo mío, porque el mundo no es tan mullido y pacífico como este nido. Hay muchos peligros ahí fuera. El polluelo estaba cansado de oír las charlas de su mamá y solo deseaba crecer para poder salir del nido. Y el polluelo creció y al fin su madre le permitió abandonar el nido, con mucha pena, eso sí, y sin dejar de advertirle que tuviera mucho cuidado. No te preocupes, mamá, que yo ya soy mayorcito. El tordo voló feliz y llegó hasta un arbusto en donde había muchísimas bayas moradas. ¡Bayas de mirto! El pájaro las probó y le parecieron deliciosas. ¡Mmm, qué ricas! Reblamía el tordo. Mañana volveré a por más. Y así lo hizo el pájaro, que iba al árbol de las bayas todos los días, atraído por la dulzura de los frutos. Pero es que detrás del árbol observaba un cazador de pájaros que decidió apresarlo tendiéndole una trampa. Untó con pegamento las ramas del árbol y al día siguiente, cuando el pajarillo se posó para comer más bayas, se quedó pegado. El cazador aprovechó para atraparle mientras el pájaro pensaba en los consejos de su madre y en el terrible error de haber sido tan goloso y tan desobediente. Ay, la moraleja es que si te dejas llevar por un impulso, tal vez caigas en un terrible error que lamentarás más tarde. Bueno, pues nada, hay que reflexionar en el hecho de que debemos ser precavidos en todo momento y no querer crecer antes de tiempo. Sobre todo también escuchar la voz de la experiencia, ¿eh? Bueno, espero, confío y deseo que os haya gustado la historia de este tordo. Rebeldillo, muy rebeldillo, y así le fue la cosa. Y bueno, nosotros seguimos caminando porque el tiempo se nos echa encima y no queremos desaprovechar ni un segundo, queremos aprovecharlo al máximo con vosotros, con ustedes, y vamos a seguir ahora escuchando algún otro tema que tenemos por aquí preparado, tenemos un tema que nos pide desde Barcelona Miguel, que decía que bueno, que es un ferviente admirador de Beatles, hay, bueno, lo que siempre decimos, la buena música, los buenos temas, no pasan nunca de moda, y evidentemente, bueno, los Beatles, pues fueron los Beatles, claro, ¿qué vamos a decir, no? Pues eso, que fueron ellos, únicos, irrepetibles. Pues venga, que vamos precisamente a escuchar ese tema que nos solicitaban a través de nuestro WhatsApp.

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1: Bueno, dos formas directas y maravillosas de poneros en comunicación con nosotros, como ha hecho Pablo, que nos escribía desde A Coruña y quería dedicarle a Isabel este tema de Víctor Manuel. Soy un corazón tendido al sol. Qué bonito tema.

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1: Moitas grazas, mi querida amiga Pilar Ansede, en galego, su jingle. Ya sabéis que vosotros podéis enviarnos el vuestro en el idioma que os apetezca. Yo no me creo esto, ¿eh? Y diréis, ¿y qué no se cree María José? ¿Que el vídeo matará a la estrella de la radio? De sonada, monada. La música de The Bugger.

Bueno, pues eso, que yo no me lo creo de ninguna de las maneras que el vídeo matase a la estrella de la radio, pero bueno, eso es lo que decían ellos, ¿eh? Vaya usted a saber. Bueno, ahora sí que sí, el tiempo se nos va y nosotros lo que vamos a hacer es dejarnos acompañar por la década prodigiosa con un pupurri de temillas que seguro que te traen buenos recuerdos.

anda que no. Ay, la década prodigiosa marcándose un middle o un pupurri de toda la vida, ¿eh? ¿Para qué anglosajonear si tenemos el pupurri que mola más? Con temazos que nos han hecho bailar. No me digas que no, ¿eh?

que empieza a llegar, bueno, ha llegado ya de hecho, el momento de replegar velas. Porque todo lo que empieza termina, pero estoy contenta porque no es un final, es un hasta luego, hasta la semana que viene. Claro. Bueno, esta sintonía nos encanta cuando significa el inicio del programa. Cuando llegamos a esta hora, pues no tanto. Pero es lo que hay, todo lo que empieza termina. Y lo dicho, es un hasta la semana próxima. Si vosotros queréis, si lo deseáis, yo voy a estar aquí esperándoos. Paso lista, ¿vale? Que no me falle nadie, que me pongo muy tristona. Sed muy felices, disfrutad muchísimo de la semana y en 7 días nos llenamos de radio. ¡Chaito!

0: de la fiesta.
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